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0: Ahí está el maestro Roberto Roen, eso se llama Regaño el Corazón. ¡Epa! ¡Qué buena salsa!
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0: ¡Ey! ¿Cómo vamos, mi gente? ¡Buenos días! ¡Opa! ¡Qué buena salsa! ¡Qué buena salsa!
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0: Y con este buen tema le digo a todos ustedes, buenos días. ¿Cómo amanecen? Hoy domingales, un fin de semana bastante extenso, 7 de agosto festivo, ayer muchos descansaron también y hoy, ni se diga,
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0: a disfrutar de la buena salsa con Olímpica Estéreo. ¿Cómo están? ¿Cómo amanecen?

0: La gente que se prepara ya con sus quehaceres diarios en la casita, escuchando Olímpica Estéreo desde temprano. Hoy nos toca a nosotros hacer aseo. Que cogen el domingo para hacer los quehaceres del hogar, bien, escuchando Olímpica Estéreo. Buenos días.
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0: Los que están ahí camellando detrás del volante también, échenle un poquitico de volumen, compañero, que comienza la sabrosura.
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0: Los que están en los abastos, en las tiendas, en Basurto. Mi compadre, el azul, y toda la familia.
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0: La gente que está también en la terminal de transportes, en el aeropuerto. Oye, también para todos los barberos, así como dice mi hermano Pitico, el peluquero. Para todos los barberos también que están en sintonía Olímpica Estéreo.
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0: Hoy es el gran día, muchachos, hoy es el gran día.
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0: Bueno, 8 de la mañana, 30 minutos en Olímpica Estéreo, 8:30.

0: Buenos días, mi familia. Buenos días, mi familia. Ya comienza a reportarse la gente. Oye, de Montería, como todos los domingos. Ahí está Albeis Chavarriaga. A mi hermano Hansel. Oye, sí. Debería también hacerle el mío tú, pero tú, acuérdate. Mi hermano Hansel. Un abrazo para ti, mi hermanito bello. Gracias a la gente de Detailing Center. Que también está en sintonía Olímpica Estéreo, ya haciendo quehaceres ahí, camellando duro, arreglando los vehículos de una. También para mi hermano Chola, la gente que está ahora tiene su comercio, tiene su negocio, escuchando Olímpica Estéreo. Mi compadre Chola en Los Calamares, sus tremendos chicharrones. ¡Échale volumen, compañero! ¡Échale volumen!
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0: La dirección y programación es el número uno en Cartagena, el papá de los directores.

0: se reporta mi hermanito Felipe el Panadero desde la Piedra de Bolívar. Oye, oye, Farifal.
1: Buenos días, Nandito, mejor dicho. Hoy domingo con este sol de playa, cuadro. Uy. Ah, mejor dicho, oye, Nandito. Sí, claro. Tú fumas, yo fumo, fumamos los dos. ¿Cómo? Oye, colócate el tabaco, mi rey. Pura salsa mono. Lo dice el propio Farifal. La buena, Nandito.
0: La buena, papi bello. Dios te bendiga, Farifal, la buena. También por ahí escuchando Olímpica desde el restaurante Lampiño, Yamit Gómez Guzmán. Así que preparado, mi gente, para disfrutar de la buena salsa en Olímpica. A toda mi familia también, que también está en sintonía. Desde temprano, el charro. Dedo arriba, el que vaya saludando, dedo arriba, el charro. También para mi papá Gustavo Savera, que también está en Cañumilla. Para el Chon Pirejud, para el Ichomán. Para Arnold Padilla, mejor dicho. Ese poco de gente ahí de mi barrio. ¡Eva! Para el Paya, también que está por ahí, el propio Payares. Oye, también ya se reporta mi hermano Cristian Perreo. Buenos días, mi hermanazo. Desde San Onofre, y desde ya también mandándole saludos también a mi hermano, el señor Jaime.
2: El buen samaritano.
0: Oye, buen samaritano. Hoy domingo de sabrosura. Bueno, te voy a tirar el dato, Cristian. Hoy tengo ganas de tomarme algo, pero temprano, ya, temprano. Vamos a formarla desde temprano. Oye, padre Holman. Ya se reporta también el charro por ahí, me dice dedo arriba.
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0: Buena salsa.

0: de las mías este tema, yo, de las mías, de los míos este tema. Sabroso para arrancar este buen domingo con Olímpica Estéreo. Oye, quiero mandarle un feliz cumpleaños y muchas bendiciones para José, que está de visita en Austin, Texas, procedente desde España, de parte de la familia Arias Benavides. Y felicitaciones también por ser campeones de la Copa del Mundo. Hostia, tío, hostia, tío. El españolete. Y también un abrazo fuerte para nuestro gerente, el señor Carlos Figueroa, está escuchando Olímpica. Y para toda esa gente que está en Austin, Texas. Especialmente para José. Hostia, tío, José. Quedaron campeones de la Copa del Mundo. Hey, bienvenido, bienvenido, bienvenido. Desde España para Austin, Texas. De parte de la familia Arias Benavides, felicitaciones por ser campeones del mundo. Escuchando Domingos de Salsa y Playa a la distancia. ¡Un abrazo! Bueno, muchachos, 8 de la mañana, 44 minutos ya en Olímpica. 8:44, feliz mañana de domingo. Hoy estamos a 9 del mes de agosto. Bueno, voy a través del WhatsApp de la gente que desde muy temprano y a través de la línea que se reporta, 320-69-54-95. Buenos días.
1: Sí, buenos días, Nando.
0: ¿Cómo estás?
1: Con Olímpica.
0: No estoy aceptando regaño hoy, así que, ¿cuál es? ¿Cómo está mi vida?
1: Anda, mira, me complace con un jíbaro en San Juan.
0: Un jíbaro en San Juan. Dale, mi amor, con todo gusto, ¿viste?
1: Me complace, te complace.
0: Dale, sí, porque no estoy aceptando hoy regaño.
1: Amén.
0: Dale, mi vida. Vamos a ver por acá también a través del WhatsApp 320-6954. Oiga, un abrazo para mi hermanazo, el popular chino Cañandonga, que está a la distancia, que se le quiere bastante y que está por allá escuchando Olímpica Estéreo a través de el internet, a través de nuestra aplicación de Olímpica Estéreo. ¡Buena!
2: Yo escucho Olímpica Estéreo porque me pongo de todo. ¡Nando!
0: ¡Mi hermano!
2: El mejor amigo, el mejor profeta de la tarta y playa. Lo dicen los biotarchi y los demás, correte iguana con taco. ¡Nando! Bendiciones para usted, mi hermano. Lo dicen los biotarchi de la Mancha Amarilla para que me complazca con un disco que se llama Salud, Dinero y Amor. Yo, pero eso es lo que le Dios le manda a uno. Salud, dinero y amor. Eso. Lo dicen los guillotaxis de la Mancha Amarilla. Se fue así.
0: Dale, papito, eso va. Con todo el gusto del mundo. Vamos a complacer a estos muchachos que siempre están en sintonía Olímpica Estéreo. Oiga, también un abrazo para mi gente del Uruaco, la gente de la tierra de la arepa con huevo. Ahí está mi hermanazo Dimas. Un abrazo desde el Uruaco para Dimas. Dimas, la buena Dimas. Oiga, Dimas, le voy a hacer una pregunta. Hoy quiero tomarme algo también en su nombre. ¿Qué quiere que me tome? Oye, también por ahí está. Salúdame a Nazmille en Bondo. De parte de Duriel Martínez. También por ahí mi hermanazo. Domingo de Sassy Playa con John Kevin Fortich. Mi hermano, muchas gracias, papito. Dios te bendiga. Carlos Mario en los Jardines. También para Keimer, par de canciones, va para esa. Va para esa, va para esa. Eso va, Farifal, no te preocupes. Más adelante, buenas.
3: Oye, animal, buenos días, mi hermano, bendiciones.
0: Oiga, ¿cómo está mi hermano? ¿Con quién tengo el placer? Primero, oyente que primera vez lo escucho.
3: Ya, primera vez
0: a
3: esta hora.
0: Cuéntame todo, papi bello, ¿cómo vas?
3: Bien, gracias a Dios, mi hermanito.
0: ¿Qué hay por ahí? Cuéntame.
3: Está aquí, mi hermanito, molestándote para ver si me hace poder regalarme la canción Dama, Dama.
0: Dama, Dama.
3: Sí, tan mal.
0: Dama, Dama. Ya te lo coloco.
3: Oye,
0: dígame.
3: Este man es el Alfonso González, que se metió a tempo, ¿eh?
0: Sí.
3: Compa, está despegado. ¿Ya ves que se despega Olímpica? Está llorado.
0: No, no, no, papi, que se despega Olímpica Pailander. Ya no lo conoce nadie.
3: No, pero ya mando pupilo, ya veo que lo que yo tal siempre ya como que es la misma escuela.
0: ¡Sí! ¡La buena boya! Bueno, también escuchando Salsa y Playa, el padre Holma me dice... Nandito, aquí estoy escuchando Olímpica Estéreo. Luis Francisco, la gente de Clemencia, hermano, un abrazo para ti, para tu mamita. Dios te bendiga, papi bello. Mi hermano Víctor Hernández.

0: Ahí, ahí, ahí, ahí, Dimas. Muchas gracias, voy para adelante. Vamos a complacerlo poco a poco. No quiero que me regañen hoy. Voy con esto. Salud, dinero y amor. Qué buena salsa, de verdad. 8:48 en Olímpica.
1: Los

0: se llama Sin Jíbaro en San Juan.
1: Esa canción se la colocó a la amiga para que no me regañe hoy.
0: Ahí te va eso. Jíbaro a San Juan.
1: Bueno, mi compadre Cristian Perreo, grave. Porque por ahí se reporta mi hermanazo, antes de irme a la pausa, se reporta el señor Jaime. Así que grave mi hermano Cristian Perreo para que quede para la historia. El señor Jaime, la gente de San Onofre. Buenos días, señor Jaime.
2: Nando, buenos días. Para saludarlo desde acá, Jaime Ramírez, San Onofre, reportando sintonía de la tierra prometida. Un saludo muy especial a toda mi familia y a mi amigazo Cristian Perreo. Excelente programa, excelente, buen día.
1: Oiga, señor Jaime.
3: Hombre, mi hermano, señor Jaime.
1: Un abrazo, señor Jaime. Y para toda la gente de la comunidad, de la gente de San Onofre, gente hermosa, bella, que siempre está en sintonía olímpica exterior. Bueno, vamos a hacer algo. Esto apenas se está calentando, mi gente. Esto apenas se pone sabroso. Voy a una pequeñita pausa para comerciales. Nuestro amigo Dimas Rodríguez también, la gente del Uruaco. También por acá se reporta mi hermano el Chino Cañandonga. Dios te bendiga, mi hermano Chino Cañandonga. Un abrazo a la distancia. Voy a la pausa cortita y ya regresamos con más.
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1: El Olímpica 858.
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esa canción, arrancamos a esta hora de música con esa canción, se llama El Lunar, y yo le voy a dar replay porque yo hoy estoy sabrosazo. Mi hermano Dimar, ahí están los ahijados, se llama El Lunar, sonando en Olímpica Estéreo. Buenos días. Oh.

suena, mira cómo suena.

0: Ven acá. Vamos a poner la vaina seria, compa, que esto se está desordenando. Pa' ver, estápala, pa' ver.
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0: ¡Vamos a apretar desde temprano! ¡Vamos a apretar desde temprano! ¡Desde temprano! ¡Desde temprano! O sea, que le gusta DJ Everito, la gente de Rey Turbo. ¡Vamos!
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0: Si desde ya le estoy dañando la mente, pero esa es la idea. Está sonando Olímpica.
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Vamos a hacer algo, vamos a hacer algo. Vamos a olvidarnos que estamos en la casa. Vamos a olvidarnos que estamos en el trabajo. Vamos a hacer este programa hoy como si fuera un baile así de picó. En cualquier cancha, en cualquier estadio, vale. Vamos a hacerlo regollero. Así que póngase pila, que está sonando el programa número uno del domingo.

0: Farifal, ¿qué me dice?
1: Oye, Nandito, sí, yo me está dando una cepa extraña y no es de agua, mi rey. Que entendió, cuadro.
0: Ya te lo dije.

aprovecho para mandarle un abrazo fuerte y un saludo muy especial a mi amiga del alma, Blady Barreto. Pronta recuperación, Blady Barreto. ¿Cuánto te quiero, mi amor? Te queremos bastante. Eres de la mía, Blady Barreto. Desde Olímpica Estéreo, Blady.

0: domingo de mi vida si no te acabaras, carajo.
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0: Oye, ven acá, porque mañana no es lunes festivo también. Ah, que el próximo lunes festivo, próximo, desde ya se lo voy tirando. Prográmense porque el próximo lunes festivo.
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0: Oye, agosto llegó fue con todo. A ver, ya estamos hoy a 9. ¡Oh, carajo! Julio para mí duró como 2 meses, ¿verdad? Julio duró como 100 días, ¿verdad? ¡Venga larga!
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0: ¡Ay, ay! ¡Taca, taca! Estamos pasando un sabroso, muchachos, de temprano. 9:26, apretadera, compañero, apretadera. Voy a recibir llamada por acá a través del WhatsApp de Olímpica, y también, bueno, que me escriban, que me manden nota de voz, ¿vale? Pero antes también quiero felicitar, ¡vamos a felicitar! Un feliz cumpleaños, ¿dónde está? Vamos a felicitar de manera muy especial a gente que nos escucha en cualquier parte del mundo. ¡Dice! Bueno, hoy un feliz cumpleaños y muchas bendiciones para José. El popular José está de visita en Austin, Texas, procedente de España, de parte de la familia Arias Benavides. Le desean mil felicidades y welcome. Bienvenido a España, desde España para Austin, Texas. Están escuchando Olímpica Estéreo, Salsa y Playa. Y también felicitaciones por ser campeones de la Copa del Mundo. ¡Hostia, tío! De verdad, el propio José. José, de verdad, la buena. No te conozco, pero siento que te quiero, José, ¿oíste? Oiga, de parte de la familia Arias Benavides, le desean mil felicidades para José. Recién llegado de España el hombre a Austin, Texas. También un abrazo para nuestro querido gerente, el señor Don Carlos Figueroa. Sabe que lo llevo en la parte izquierda de mi pecho, lo quiero bastante. ¡Un abrazo!
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0: ¡En sintonía Olímpica Estéreo! El abuelo joven le dice. El hombre que tiene, mejor dicho, ese bebé lo tiene chollito. El abuelo joven. Un abrazo para Don Carlos Figueroa. ¡Allá! Y para toda la gente que está de pláceme en el día de hoy. Uy, mi hermano Cristian Perreo, nos fuimos de África temprano.
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0: Ya esa que tiene ahí ya se está acabando, sigue métale un buche, compa.
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0: Bueno, voy a la línea, saludo para mi hermanazo, el popular Niño Rico. Eso va, papi, la buena, viste, la buena. ¡Buenas!
3: Muy buenos días, Nandito.
0: ¿Quién está por ahí?
3: El alcalde.
0: ¡Erda! El alcalde de Turbaco, pero levánteme un ánimo. Si no,
3: papi, el ánimo está arriba.
0: Ah, ok.
3: Desde las 8 de la mañana soltando petardos.
0: Eita, eso va.
3: Oye, papi, ponme una canción ahí.
0: ¿Cuál quiere que te ponga?
3: No, un disco, pon una canción, Nando. Al Mogoya que le tienes que poner. Papi, ponte un disco de un amigo de nosotros.
0: ¿Cuál?
3: Salao.
0: ¡Erta!
3: Papi, porque fue y perdió.
0: Salao. Siempre salao. ¿Pero quién es el salao?
3: Es él
0: de la vaina.
3: Es él, salao. Es él, papi.
0: Es él de la vaina.
3: Buena,
0: la buena, papi, ya se le quiere bastante a Mauritatis. La buena, tú, muchacha, la buena. Oiga, para por acá nos dice César el tabludo. ¿Qué dice César?
4: Ay, Leonardo. Lo dice César Tabludo. Estamos camellando, metiéndole el hombro y la moral, porque si fue un programa está sabroso. Oye, salúdame ahí a Gordito 750 que está cumpliendo hoy. Hoy son las patronales de Gordito 750.
0: La Dios mío de la vida.
4: Felicítamelo ahí, mándamele la coba.
0: De una. Tú mismo lo hiciste. Hoy que no nos esperen en la casa, carajo. Oye, Miguel Torreglosa. Buenos días. Eso va. ¡Ay! Pero nada más, que vaina bella.
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0: 9 de la mañana, 31 ya en Olímpica. Buenas.
5: Oye, viejo Nando.
0: Dímelo.
5: Acá de la Isla de Tierra, vamos a hacer tu playa dorada, ¿viste? Ajá. En sintonía. El viejo 100, todo en la jugada acá.
0: Sobao.
5: El Pelucado Olímpica Estéreo.
0: Eso, dale papá, buenas.
6: Hernando, buenos días, Hernando.
0: Buenos días, ¿quién me habla por ahí?
6: Te habla Mauricio Hurtado desde el Mediterráneo, aquí en Europa, Nando.
0: Oiga.
6: Las costas de la playa del Mediterráneo.
0: Oiga.
6: En Europa.
0: ¿Está lejos usted?
6: Hombre, un poquito, Nando, pero con mi corazón allá en Cartagena, Nando.
0: Yo sé
6: me
0: que
6: siento
0: sí,
6: curioso, me siento orgulloso de ser colombiano, Nando.
0: Siempre.
6: Aquí estoy escuchando Salsa y Playa.
0: ¿Sabes una cosa? ¿Sabes una cosa?
6: Dígame.
0: Para ustedes que de pronto salen de su país para tratar de conseguir un mejor futuro, cuando ustedes están lejos es cuando el corazón más le vibra por cualquier cosa que pase en Colombia y se sienten más orgullosos de ser colombianos, me imagino, ¿cierto?
6: Nando, no sabes cómo me siento ahora de poder hablar contigo y que mucha gente en Colombia me escucha, porque es duro estar por aquí solo, migrando y buscando un mejor futuro para la familia. Es duro.
0: Sí, sí, sí. Pero no, bueno, no te preocupes, que todo sacrificio tiene su recompensa, hermano, ¿yo?
6: Oye, Nando, soy de los calamares, salúdame ahí a Walter Venecia, ese es mi hermano.
0: Eso. Dale, papito, bello,
6: Nando,
0: Dios te bendiga.
6: Quiero que me complacas con una canción.
0: ¿Cuál?
6: Que se llama Mucho, Poquito y Nada, de Arabella, Nando.
0: Ya te la busco y te la coloco, ¿viste?
6: Claro, mi hermano, te agradezco. Chao.
0: Dale, con todo gusto, papi. Bendiciones, hermano, un abrazo.
6: Igual, Nando, chao.
0: Dale, papá. Toda esa gente,
6: bien,
0: que está lejos, toda esa gente que está lejos. Por acá que nos dice, bueno.
7: Yo escucho Olímpica Estéreo porque me pone de todo. Oye, viejo Nando.
0: Dímelo.
7: Papi, te reporto sintonía como todos los domingos desde acá, desde San Juan de Ponciano Bolívar.
0: Epa.
7: Oye, mandándole un saludito a toda esa gente olimpiquista, a toda esa gente salsera. Papi, colócame la canción, por favor, Fuera Yankee.
0: Fuera
7: Yankee, Nando. Yankee no go en Colombia.
0: Eso
7: recuerda
0: va.
7: Que te habló Freiner, papá.
0: Eso va. Con todo gusto, mi hermano, ¿quién dijo que no? Saludo también por acá a mi hermano Chino Cañandonga, que está por allá, lejísimo, de temprano, mi hermano. No, Chino, hay que apretar de temprano. Saludo también para Mami Jenny, que está en sintonía de Olímpica Estéreo. Claro que sí, 25 de agosto, feliz cumpleaños. ¿Qué dice por acá? ¡Ah, oiga! Buenos días.
8: Yo escucho Olímpica. Bueno, compadre Nando, compadre Frido en el concierto. Barrio Canapote, Nando.
0: Baja, papi,
8: presente, que me tenés puro Olímpica.
0: Eso.
8: Oye, Nando, creo que me saludé a mi compadre Gary, el peluquero acá en el 20, y mi compadre Sardení en el Tancón. Oye, Nando, mi jíbaro, cuerpo no de madre.
0: Dale, papá.
8: Nando, que yo te bendiga.
0: Amén, papi, igual, bendiciones. Por acá, ¿qué nos dice?
9: Aquí lo tienen, aquí llegó Nando DJ, el DJ de moda, el que pone a la gente a bailar y a gozar. Nando,
0: señor,
9: fuerte saludo, bendiciones de parte de tu amigo y hermano Jorge Mario Zapatero Castilla desde Turbana, Bolívar.
0: Epa.
9: Ponga a gozar y a bailar a la gente, Nando.
0: Eso va. Oiga, señor Jaime, vamos a tomarnos otra que hace sed y no precisamente de agua, señor Jaime. Oiga, Cristian Perreo.
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0: Hombre, pero échamela en un vaso, para ver. Eso se llama Ure de Caracoles. Oiga, qué buena canción y qué buen DVD, qué programa.

0: soy manso, y sigue bajando. Baja.
1: Más, estoy en el hoyo de la guitarra.
0: Sigue pasando desde el hoyo y sigue bajando. ¿Eh? Que te pase el hoyo y sigue bajando.

0: Que iba a parar y parar el acorde.
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0: Oye, se llama así, Pacheco y Masuji. ¡Ay! Oye, otra más, otra más, otra más.
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0: ¡Oh! ¡Pica Estéreo! Hoy quiero mandarle un abrazo fuerte a mi hermanita Heidi, que está escuchando Olímpica Estéreo, para mi compadre Sergio Contreras, para Valentina, para mi mamá. Están ahí en sintonía de Olímpica Estéreo en el 9 de la mañana, 50 minutos, 9:50. Oye, está bien, cómo pasa rápido, ¿eh? Mi compadre Chamo en los Jardines, que está en sintonía. También para su pétalo, lo que lo cambió, el que transformó el corazón de su... No, primero Dios. Dios hizo la obra, mujer, ¿oyó? Y usted llegó para juiciarlo. Oye, quiero mandarle también un saludo a mi hermano Robertico Calentura. Todas mienten. Mi hermano El Azul. Oiga, también está por ahí, mandarle un feliz cumpleaños. Vamos a ponerle por acá un feliz cumpleaños. Hoy se encuentra de cumpleaños Arnulfo. Le desea el bellito Pitalúa en Miami. Arnulfo Bedoya. Ok, para Arnulfo Bedoya, felicidades. Saludo para él de cumpleaños. Le desea el medio Pitalúa en Miami. Y para toda la gente que está de plácame en el día de hoy, le mandamos un abrazo fuerte. Gracias por escuchar Olímpica. También mi hermanito Jorge Indriver, también está por ahí Osvaldito Junior. Feliz cumpleaños para mi padrino Jorge Carlos Palmet, de parte de Osvaldito Junior. También hoy se encuentra de cumpleaños el Tate Mix. También se reporta, hermanito mío, firme. Mario Miel es el sabor, el maestro. También para Brian Díaz en el barrio Chile. También para Yair Hernández, Yair y Pedro y Desiree. Están escuchando Olímpica Estéreo.

0: Oye, pero hay un saludito muy hermoso de parte de mi hermanita, ¿va a ver?
1: Yo también te amo mucho, mi hermanito lindo de mi alma y de mi corazón.
0: ¡Qué bello!
1: Y Dios te ama también.
0: Gracias.
1: Te ama muchísimo.
0: Gracias, mi amor. Esa es mi hermanita, deseándome bendiciones en este día.
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0: Bueno, muchachos, 9 de la mañana, 52 minutos antes de la pausa. Oye, mi compadre Cristian Perreo, suelta la papi, que no, estamos secos. Mi compadre, estamos secos. Oye, señor Jaime, tape la otra, hombre, tape la sin miedo. ¿Cómo?
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0: ¡Pica estéreo! ¡Antes de la pausa! ¡Hoy con esto! Se llama Hexemani. Soy hexemanicense. Compadre, el azul también, ya comienza a destaparla. ¡Irra! Oye, mi hermano Chola, repórtate, manda el audio. Mándame ahí el audio del niño. Vamos a hacer famoso ese pelado, ¿yo? Herda, azul, mi hermano, ¿qué vamos a hacer? Compa, mandé una moto taxi para acá también, porque... Y el domingo está peligroso.

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1: 9 de la mañana, 57 en Olímpica.
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Juanjo José. Va, pero qué vaina bella, ¿oíste? Temprano en la mañanita vamos a comer café. Bueno, café y nos tomamos otra vaina. Vamos a destaparla, destápala, por favor.

0: Ah, qué buena salsa en Olímpica Estéreo. 10 de la mañana, 12 minutos, mi gente, ¿cómo vamos? No se me vayan a dormir, no se me duerman.
1: Yo te apoyo.
0: Oye, por ahí está mi hermanazo, el Plan B, que está en sintonía de Olímpica Estéreo en el NASA. ¡Oye, Plan B! Tucu, tucu, tucu. También quiero mandarle un saludo a mi hermano Emil, el popular Emil. ¿Cómo estás, Emil? ¿Cómo te va? Salúdame a la del proceso, papi.
1: Yo te apoyo.
0: A la del proceso, hermano mío. Y a toda la gente del gym que está activo ahí escuchando Olímpica Estéreo, también desde el Parque de las Flores, el reporta, bendiciones, un gran saludo. Armando Altamiranda, Corina Piñeres y la señora María, aquí en Zaragozilla, están escuchando Olímpica. Mario Mieles, el sabor. Oye, también por ahí está mi hermano John Duque, se reporta, me dice, hermano, estoy aquí escuchando Olímpica. La buena, papá bello, la buena. Estamos azul, ya terminaste. Estamos a la otra, medio, maldito Junior. ¿Cómo va el señor Jaime? ¿Cómo va el señor Cristian Perreo? Ya estamos, ¿eh? Seco, va, destapa.
2: ¡Tápala! ¡Tómatela! ¡Pide la otra!
0: Bueno, voy a mandar notica de voz. Saludos también por acá para Robertico Mercado. Mauricio Hurtado también se reporta. Walter Merencia de los Calamares. También Eva Estrada se reporta. Albey Chavarriaga, dímelo, papi.
3: Yo escucho Olímpica Estéreo y salsa y playa, Nandito, en Montería. Mi hermano, para que me coloque un temita ahí. Un temita como para ponernos a gozar más de lo que estamos ahora, mi hermano. Gente fría.
0: ¿Cuál?
3: El Capital Tropical, mi hermano.
0: A eso va.
3: Para que vos tenés tu cuento y Emilio Núñez.
0: Eso va, mi hermano. Oye, Chiringuito Beach en la boquilla, está en sintonía Olímpica, Quique Acuña. Dando mi hermano para Jenis Díaz y Gael desde Turbaco, siempre activo. ¡Oye, Bayares!
4: Buenos días, yo escucho Olímpica porque me pone de todo. Buenos días, Nando, mi hermanito. Dios te bendiga grandemente. Amén. A ti y a tu familia, mi hermano. En este domingo ya se está yendo agosto, mi hermano. Ya agosto está en los últimos piquetes.
0: Esta sí va.
4: Así que ahorita tenemos, ya nos está oliendo como a diciembre y enero, corre, corre.
0: ¡Mierda! ¿Cómo te se fue bastante adulto? También se reporta por acá mi hermano Milton Ramos, un abrazo a la distancia. Oye, mi papá Gustavo Saavedra me dice por acá, hijo, para que me haga mandar un abrazo fuerte, un saludo a esa amiga salsera en el barrio Los Caracoles, María Elena Matos. Y nos pones ese jíbaro sabroso, este que está aquí, este que te lo voy a colocar, este. El fango de la vida del barrio Escayón Villa con todo.

0: se reportó mi amiga María Elena. ¿Qué me dice, Mayo?
1: Lindo, buenos días, bendiciones. Tú sabes que yo siempre estoy en sintonía con el programa Salsa y Playa. Gracias, mi amigo. Gracias por ese saludo. Cuídate mucho. Bendiciones para ti y tu familia.
0: Gracias, Mayo. Gracias, Mayo.

0: Oye, esta canción le gusta bastante a mi hermano Robertico. Robertico Calentura, papá. Todas mienten. Ay. Está como su hermano, se van de puro pétalo.
1: Bien. Yo te apoyo.
0: Mira eso. También, esta canción le gusta también a mi hermanita Heidi. Ahí vengo yo a mi mamá, la vieja Game. Ay. Me hace recordar mi infancia en la casa. Ay, Gustavo Saavedra, el viejo.
2: ¡Oye, Yarro!
0: Está el solano bueno.
1: Yo te apoyo.
0: Bueno, mi gente, tenemos a las 10 de la mañana, 28 minutos, día 28 en Olímpica, en serio, mañana de domingo. A ver qué dice, a ver qué dice, señores.
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0: Sí, señor, para adelante. Voy a mandarle también por acá a nuestro amigo el Chola, que dice el Chola, que dice el artista.
4: Oye, Nando, mi hermano, te habla Camilo, que es fuerte de la boquilla. ¿Qué es lo que pasa con esos petardos en la Olímpica? El Chola ya está tomando fría con Olímpica Arterio, la número uno.
0: Ojo, Yola. Ojo, Yola, chama chicharrones. Ay, Camilín, vale. Este Camilín que es un artista, habla hasta bonito, dímelo, vale, dímelo, Camilín.
4: Oye, Nando, mi hermano, te habla Camilo, que es fuerte de la boquilla. ¿Qué es lo que pasa con esos petardos en la Olímpica? Que el Chola ya está tomando fría con Olímpica Arterio, la número uno.
0: Eso va, mi hermano, échale fría, ganado. Destape otra, mi hermano.

0: Ahí entonces, Nandito, espíritu de coche fuera. Bueno, voy a la línea, también por acá a través del WhatsApp. Buenos días. Buenas. Mi hermano, ¿cómo estás?
1: Excelente, gracias a Dios, mi hermanito.
0: Cuéntamelo todo, papi.
1: Una canción de Oscar de León.
0: ¿Cuál?
1: Siguaraya.
0: Siguaraya, eso va.
1: Gracias, mi hermano.
0: Dale, papá bello. Vamos a colocársela al hombre también ahí. A ver, Libardito Toyota, se reporta el nene de la luna en Palenque. Oye, mi hermano Nelson Benavides, ¿cómo está, mi hermano? ¡Suéltalo! También se reporta Julio el Tablúo, me dice, hermano, hágame el favor de saludarme el Charlis, que se encuentra de cumpleaños hoy en Aduster KPP 506. Ahí está el popular Charlis. ¡Feliz cumpleaños, viejo Charlis! ¡La buena, papá bello, la buena! También se reporta mi hermano Javier Burgos, Seider Burgos, Pitico Barber en el Pozón, escuchando Olympic Estéreo con mi hermano Javier Burgos. Puro Pozones. La buena también para Nandera, Raymi Guasaguasa y Danielito Vergara. Eso va, mi hermano, la buena. Buenos días.
2: Buenos días.
0: ¿Quién está por ahí?
2: Con Amita, aquí en Barrio Santa María.
0: Cuéntame, mi amor, ¿para qué soy bueno en esta mañana?
2: A ver, para que me haga un favor y me complazca con el disco este. Qué mala suerte la mía.
0: Qué mala suerte la tuya, tienes que tener, reprende eso.
2: La del disco.
0: Dale, mi amor. Dale, mi amor, con todo gusto. Va pa' esa. Bueno, nada más. Oye, saludo para el Gordito Show y la Rivi Play. Mierda, qué vaina bella. Te que inventan. Oye, Cristian Champe, mi hermano La Buena, el Papo Ferretería. También, hombre, escuchando Olímpica por ahí.

0: Olímpica Estéreo. Vamos a ver, Carlitos Ortega, cuéntamelo todo, papi bello.
1: Yo escucho Olímpica Estéreo porque me pone de todo y me resuelve. Mi hermano Nando, buenos días, Dios te bendiga enormemente. Manito, te saluda el show de Carlos, el árbitro de moda.
0: Epa.
1: Oye, manito.
0: Dímelo.
1: Quiero que me complazca con un disco que se llama Esa Mujer de Costa Brava.
0: Bien, eso va. Dale, papito bello, eso va, eso va, eso va. Cuenta con eso.
2: Bueno, nada más.
0: Oiga, hoy quiero mandarle un saludo desde Olímpica Estéreo Cartagena. Un feliz cumpleaños para Arnulfo. Arnulfo Bedoya. Está de cumpleaños hoy, hermano, de parte de toda tu familia, de tus amigos. En especial, le desea el medio Pictalúa. ¿Está en dónde? En Miami. Para mi hermanazo Arnulfo Bedoya. Papi, de parte de este servidor también te mando un abrazo. Felicitaciones, que la pases súper hoy. Bueno, pues voy para adelante, voy para adelante, voy para adelante. Yo creo que en este momento la gente que está tomando, voy a nombrar lo que están tomando. El Azul, mi hermano Cristian Perreo, el señor Jaime, el Chola, que también por acá me dice que está tomando. Papi, vamos a destaparla, vamos a destapar otra, mi hermano, que ya esa está mojosa, pero de ya de lo caliente. Oye, viejo Nando, me dicen por acá, mi hija Alicia Osorio Mercado, tiene 6 añitos, está emocionada escuchando Salsa y Playa desde San Juan Nepo, que la complaca con la canción Mentira de Hansel y Raúl, claro que sí. Así que le mandamos un abrazo entonces para la niña Alicia Osorio Mercado, que está escuchando Olímpica Estéreo. Besito, mi amor, Dios te bendiga. ¡Hoy para adelante!

Hey, voy a mandarle un saludo a esta gente que está. Mi hermano Melisón Benavide, compa. ¿Y qué? ¿Tú qué? ¿Te vas de pura agüita? Oye, por ahí me tienen activo en la Terpel Basurto, en la culpa que va para acá, para la Estiva. Ahí en la estación de servicio, en esa bomba, como le decimos popularmente, están en sintonía todo ese pocotón de gente. Mi hermano John Kevin Fortich, esos manes ahí son olimpiquistas. Son olimpiquistas, mi hermano. ¡La buena!

0: sabor, mi hermano John Kevin Fortich. ¿Cómo vamos, hermanito mío?
1: Yo te apoyo.
0: Está bueno, usted está bueno. Este domingo está bueno, está bastante bueno.
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0: Ay, ah, hombre, mi hermano, qué detallazo. Qué detallazo. Sí, señor, eso es para la Jafri, papi, para la Jafri hoy está bueno. ¡Oh, caramba! Mira. Mi hermanito Jaime Osorio, Dios te bendiga, papito bello, la buena. ¡Ay, qué vaina bella, qué vaina bella! Indiscutiblemente este programa hoy está sabroso, mi hermano. ¡Oh! Como todos los domingales. Oiga, saludo para mi hermano John Duque, el hombre va camino a jugar softball hoy. Ay, oye, Orly Taxi. Oye, mi hermanito, también otro que está allá, compa, y que yo no quería, pero me tocó. Mi hermano Fabriani, la gente de ahí de la tienda, los tres mosqueteros en San Isidro, me dice, estoy yo todo timbal acá. La gente está jugando, comprando sus frías. Qué locura, Santiago Alombre, Angulo, activo con Salsi Playa. También quise mi hermano. Por acá, mi hermanazo, el Plan B. Saludos, ahí está con el profe Jorge Caballero, el educador. Hay gente por ahí que me dice, oye, Nando, tómate 4, 3, 5, 4. Yo me las tomo, pero como no estoy con ustedes, ustedes tienen que mandarme un dequitazo para yo comprarla acá, porque, y no pregúntale a Cristian Perreo. Acompaño a la distancia, les pongo su música y ustedes se toman las frías conmigo acá y yo por acá. ¡Ay! No es por nada, pero cuando uno comienza a tomarse las frías, uno se vuelve inteligente temprano, ¿no?
2: ¡Tápala! ¡Tómatela! ¡Pide la otra!
0: Por acá también se reporta, dice mi hermano, compa, me saluda a mis hijos Samuel y Sebastián con la señorita Erika. Saludo a la super del peaje, Laura, Brígida y Evis. El peaje de Turbaco. Mi hermano Nelson Benavides me dice, compa, ya.

0: Eso va, Fari, eso va. Javier Burgo.
1: Oye, Javier Burgo. Estos pegadores ahí están, mira.
0: Y el pitico que manda una canasta para acá. Oye, el Ariano Gómez, el Lula y el barrio Nuevo Bosque. Allá. Bueno, voy para adelante, mi gente. 10:46 minutos. Más salsa, más salsa.

se llama Obvia. Esa es la música que le gusta a mi compadre, el propio Julio El Tablú. Un saludo para Charly Rodríguez, que está en playa en La Boquilla escuchando Olímpica Estéreo. Charly Rodríguez también en sintonía de salsa y playa. Estamos activos en La Boquilla, Nando Polo, Clay Verdaza y Marcos León. También voy a aprovechar para mandarle un saludo de cumpleaños a Sebastián Caballero de parte de su madre Yule Moreno, Javier Caballero y sus hermanitas Sameli y Gretel, y sus sobrinas, por favor, ahí de parte de Yule, para su hijo Sebastián, que está de cumpleaños. Voy a hacer una cosa antes de la pausa, le voy a colocar esto, pero se reporta todo el mundo por acá con la fría en la mano. Este domingo me mandan foto al WhatsApp, al mío, al de la emisora. Oye, también quiero aprovechar para mandarle una coba. Saludos para Enternera. Está Yolanda Márquez. Está Yesiré Franco. Y está también Que Vivan los Blancos de Rincón Guapo. La Piñata, el Churri y el Corso. Están ahí escuchando Olímpica Estéreo de parte del Meo por mi abuelita. Oye, Mello, cuando sea así, mándame una nota de voz, ¿oíste? Una notica de voz de esas bellas, hermosas. Para toda la gente que está en Rincón Guapo ahí, escuchando Olímpica Estéreo Internet. A mi hermano Mello por mi abuelita. Jonay Pombo en los Manzanares. Orly Taxi. No se llama Jíbaro con violín. Ay, ay, ay.

0: se llama Sin Jíbaro con Violín. Esta le gusta a mi compadre. Ay, mi hermanito, muchas bendiciones. El lobo es grande para Ever Fonseca en Mompox, conectado con Olímpica Estéreo. Gracias, Bernardo Pulido. Bueno, voy a una pequeñita pausa para comerciales cortitica y ya regresamos. Mi hermano Dimas, el Nuruaco. Bendiciones, bendiciones, bendiciones.
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arrancamos una hora más en Olímpica Senio. En esta mañana de domingo. Y prepárense porque esta hora voy con los taches arriba. Esta hora voy con los taches arriba. Así que échale volumen, échale.

0: déjame, me tomo un trago, me tomo un trago.
1: ¡Tómala! ¡Tómatela! ¡Pide la otra!
0: Eso se llama, le dicen, bueno, popularmente conocido como el tetero. ¡Qué vaina bella! ¡Ay! Saludo para Carmen Montalvo, que está a través de mi TikTok. Oye, estoy en vivo a través del TikTok, arroba Nando BJ, para que me sigan.
2: Yo te apoyo.
0: Para que me correten, que yo los correteo también. Para mandarle su saludo a toda la gente que además de escucharme a través de la radio, me pueden ver por acá. Saludo para, dice Nando, saludamos a la vieja Tarsila Valdelemar en el barrio La Mariga. Mi hermanito Luis Rivas. Un abrazo para ti, papito bello. Me dice, Nando, estoy escuchando Olímpica Estéreo. Un feliz cumpleaños para Carlos Mabe en Miami. Vamos a repetirle la coba también al Mello. No voy a repetir coba, más bien mándame una nota de voz. Manda, quiero escucharte, Mellale. Mándame una nota de voz, viejo Mello. Mándame una nota de voz con toda la tropilla que estás ahí. Saludos también para Zaida, para Judy Kelly, la reina del restaurante Las Delicias de Harold. Oye, niño rico, también para el gran José Martínez, el pensionado de moda de Big Trans, están cumpliendo años, el Luis Carlos Galán, felicidades. Saludo al Venancio y al Getty en el Parque Bolívar. Bueno, Mellale, por ahí está el Mello, saludo para la enfermera, para Yolanda Marqués, para Yesiré Franco, y que vivan los blancos de Rincón Guapo, y la piñata, el Churi y el Corso. Bueno, pues, escuchando Olímpica Estéreo, muchachos, vamos avanzando. También voy a mandarle saludos para acá a la gente que está a través del TikTok. Un feliz cumpleaños para Mía en la pensión de Rubí. Albey Chavarriaga. Saludos también para Dylan en Parroquia 99, así aparece. En la isla Boca Chica. Saludos desde el barrio El Líbano, Hernán Anillo Correa.

0: fila para Edgardo Ramírez y la familia en Barranquilla. Saludo también para Ana Rodríguez, Infante de Marina, John Pérez activo. ¡Ay, John, John! También para Nelson Pupi, el barbero del Pozón. El barbero, como dice un amigo mío. ¡Puro Pozones! ¡Ay, John Kevin Fortis! ¡Mano mío!
1: ¡Nando! ¿Qué? ¡De mía! ¡Vamos a pillar a un hombre!
0: ¡Vamos a pillarlo! ¡Vamos a pillarlo! ¡Oh!

0: Rorroway. Saludos también para los familiones. Brian dice por ahí. Correteme, yo lo correteo, muchachos. También a través del WhatsApp de Olímpica Estéreo. A ver qué me dicen, notica de voz 320-69-54-95 y es Domingo de Salsa.
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0: Ajá, y entonces, hasta ahí. También para Angélica Villalba se reporta también Arturo Andrés García, Carmen Daza. También para Luis Povea, Jesús José Fuente. Qué pocotón de gente, eso me gusta. John Kevin, estamos regados como la verdolaga.
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0: Dale, papito bello, muchas gracias por tus palabras, John Kevin Fortich. Gracias. Oiga, ahí está el lubricante Quique frente a la distrital. Está todo timbal, échale volumen. Dile a los muchachos que se pongan trucha. Que te dejen el carrito 1A. Ahí es la gente de lubricantes Quique. Ese es mi hermano, el popular Quique. La gente del lavadero también ahí a la vuelta. Ahí. Ese es mi hermanito. Él sabe quién soy yo. La buena. También Rodolfo Maturana, mi hermano en sintonía. Rodolfo Maturana y Nacho Mora. 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

0: un amigo mío me mandó una nota de voz que me hizo mi compadre.
1: Nando, colócame la mua ahí, que a mí me gusta una mua, se la quiero dedicar para decirle que cae duro en el cora.
0: Ahí está Nelson Benavides.

0: Oye, por ahí se reporta mi hermano Dandy Way, el de la voz inconfundible, mi artista. Salúdame a Karencilla y al niño Aaron. No, no está Aaron, es el niño Aaron. Bueno, vamos a ver si ustedes se saben esta. Vamos a ver si ustedes se saben esta. Vamos a poner baile plebe. ¿Qué dice?
1: Me has herido mortalmente. Mira, mortalmente.

0: con la esperanza.
1: ¿Se la saben o no se la saben? Si no se la saben, me avisa para quitarla una vez. Va.
0: Y has herido mortalmente.
2: ¡Tápala! ¡Tómatela! ¡Pídela otra!
1: Por acá me dice mi hermano Jorge, la gente de la estación 53. Yo me la sé, suéltala, suéltala. Ahí va.
0: Mortalmente. Mira mortalmente.
1: Bienvenido a Cartagena, George. Bienvenido a Cartagena.

0: doliente.
1: ¡Ay, caramba!
0: A usted piensa ausente, bendito amor mío, vivía con la esperanza.
1: Pero qué vaina bella, qué vaina bella, qué vaina bella. ¿Cómo está? Bueno, 11 de la mañana, 27 minutos, mi gente. Vamos a seguir bebiendo un rato, vamos a seguir bebiendo. Voy con esto, se llama Antonieta. Está sonando Olímpica Estéreo, domingo.

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1: Dame un trago, tabernero.
2: Sí, cómo no, enseguida, caballero. Oiga, se está quemando algo, ¿no?
1: Sí, es mi corazón.

0: Eso se llama el jíbaro del cuento, jíbaro del cuento, jíbaro del cuento. ¡Ah, oh, pero qué vaina bella! ¡Qué vaina bella! ¡Dímelo!
1: Nando, mi hermanito querido, te saluda Niño Rico. Mi Oye, mi hermanito, qué programación sabrosa. Oye, quiero felicitar al gran José Martínez, el viejo sinvergüenza pensionado de moda. Gran José Martínez, Dios lo bendiga grandemente. José Martínez, mi hermano, pórtate bien. Ya lo sabes, no te me huele la cerca, muchacho.
0: ¿Cómo?
1: Ahí en el barrio Luis Carlos Galán, mi hermanito, la buena. Oye, colócame un disquito bacano, el empate. Sí. Empate, Nando. Vacílatela, vacílatela, vacílatela. Oye, José Martínez, gózalo. De parte de Ludis Martínez y José Martínez, el gran Joyer Martínez.
0: Eso va, mi hermano, eso va, eso va, eso va, eso va. Por ahí también está, se encuentra mi hermano, el popular, nada más y nada menos, que está mi hermanazo. El popular Moñoño, el propio Moñoño. Allá. A mí me gusta todo, a mí me gusta en pila jíbaro. Para la gente que de pronto no conoce esa parte, a mí me gusta mucho el jíbaro, pero es porque, bueno, yo nací, crecí escuchando esta música en el medio, ¿no? Donde yo me levanté. Fue escuchando esta clase de música. Todo esto, lo que tiene que ver con jíbaro, antillano, salsa, descarga, en fin. Ay, mi hermano Luis Chalá. La buena, papi bello, ¿cómo estamos? ¿Cómo vas? El popular Luis Chalá. ¡Ay, ay! Escayón Villa. El propio Yalá. Para, oiga, y les tengo un dato. Porque gracias a Dios, cuando se están haciendo las cosas bien, la gente siempre tiende a invitarlo a uno, ¿sí o no? Por ahí me hicieron una invitación. Le hicieron una invitación a Domingos de Salsa y Playa. Porque es que nosotros somos un programa hecho para ustedes, para el pueblo. Ahora metió un 16 y Diomedes a la vaina. Hecho para el pueblo. Por eso la gente, siempre que hay eventos aquí, salseros en la ciudad, siempre nos invitan. Me dice mi hermano, quiero que el próximo domingo 16 llegas un rato, compartas con nosotros ahí en el barrio El Socorro, El Socorro. En el barrio El Socorro, el próximo domingo 16. Vea, y el próximo domingo, bueno, porque es lunes festivo. Estará La Máquina, estará El Sabor Latino, El Patrón y El Máster. ¿Dónde va a ser? Detrás de la iglesia del barrio El Socorro, plan 500B. Nos están invitando a nosotros, nos dice, viejo Nando, quiero que llegues allá. Porque Domingo de Salsa y Playa es la número uno, lo que se escucha en toda Cartagena. Entonces quiero que usted vaya por allá, para que se enrosque y también disfrute de la salsa. Voy a ir, yo como director de este programa, por decirlo de cierta manera, tengo que empaparme con todo lo que hay en la calle. Y aquí me han hecho nuevamente la invitación el próximo domingo, ahí en El Socorro, en el Plan 500, detrás de la iglesia. Va a estar La Máquina, El Patrón, El Sabor Latino y El Máster. Domingo con lunes festivo, 16 de agosto. ¡Ahí! Oye, Lucho, espérame por allá, mi hermano, con todo. ¡Ay! Y ya está mi compadre, Niño Rico, me dice, vamos para allá. Oye, Niño Rico, vamos a llevarnos a Quique Pérez para allá, yo. Vamos a llevarlo para que disfrute también en vivo un salsero. ¡Epa! Oye, mi hermano Cristian Perreote, no te ha pagado, ¿qué pasa? ¿No te has reportado? ¿Dónde está la película? ¿Ya acabaron? ¿No acabaron? ¡Hombre! ¡Sírvala!
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0: ¡Pica de serio! ¡Hueva, hueva, hueva, hueva! ¡Afinen los buenos caballeros que la parranda va a empezar! Y me dice mi compadre Cristian Perreo, ¡se está acabando! ¡Se está acabando! Pero no el año, se está acabando la botella. Voy que destapa otra, hombre. Vamos a ver. Ahí está, ¿vale? Oye, pero qué bonito suena. ¡Irta! ¡Qué bonito suena! Oye, por ahí también está, dice mi hermano Nando, reportando sintonía, DJ Wemis, la gente de Los Calamares. Papo Ferretería, un abrazo para ti, papito Bello, la buena. ¡Vaya! Mi hermano, saluda también por acá para el Mono Panamá. Está activo. Oye, Panamá, mi hermano, Panamá, la buena. Sí, señor, con todo el Panamá. Mario Mieles, el sabor. El Moñoño. Moñoño, no me mandes nota de voz, porque nota de voz que tú me mandes a mí va para el aire. Pero tú puedes estar diciendo algo que no debe. Entonces, bueno, ojo, bonito. ¡Ojo, moña! De todas maneras, la voy a poner. Vamos a ver qué dice Moñoño.
3: Buenos días, mi hermanito. ¿Será que mi hermano es Nando? Mi hermanito Nando DJ me puede poner 7-7.
4: El 7-7.
3: Algunos son dos.
4: Okay. Vamos a complacerte. Vamos a complacerte. Se nota que apenas te está entrando la sintonía olímpica estéreo. No te preocupes. Apenas está entrando. Pero te voy a complacer con el 7-7. Ya otra vez volvimos a ser amiguitos. Oye, voy para adelante, póngale sirena, mi hermano, póngale sirena.

0: Ven, tú te imaginas. Vamos, pues, tú te imaginas que comienza a sonar una vaina así como esta. Espérate ahí. Que comienza a sonar una vaina así como esta, así.
1: ¡Papa! ¡Párale bola! ¡Que se está acabando el año!
0: ¡Ey! Espera, estamos en agosto, Nando, con la suave. ¡Vamos encima! 11:48, no olvides.

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que vino ella. Bueno, vamos a hacer algo. Voy a la pausa, pero antes de la pausa voy a complacer a un amigo mío por ahí que de pronto no voy a decir que yo soy mala gente. ¡Tápela!

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Bueno, muchachos, bienvenidos a este domingo de Vacilón, Domingos del Rey de Rocha. Quique Pérez, programa, dirige la superestación del Basile. Somos la emisora que te resuelve, la emisora del goce, la emisora que te lleva a los mejores conciertos. Te vamos a llevar al Rey de Rocha en sus 40 años. 5 de septiembre. Menos de un mes, ya estamos ahí en la Plaza de Toros bailando, gozando con el picó más importante de la champeta. El picó más grande que ha parido el planeta Tierra. Un picó que se ha mantenido en el primer lugar durante 40 años. No es fácil.

Bienvenidos. Son los Domingos del Rey. Domingo de Rey de Rocha y Domingo de Rey Turbo. Es domingo. El domingo de los Reyes.

0: Vamos a la pausa y ya regresamos, no se muevan.
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0: Las 12:55 minutos, 12:55 en Olímpica.
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0: 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Señoras y señores, con ustedes, el gran Leonardo Iriarte.
1: Vaya.
0: ¿Cómo estamos, Leonardo?
1: Vaya, ahora sí, ahora sí. Oye, niñón, gracias a Dios, todo bien. Gracias a todos los oyentes de Olímpica Estéreo. Aquí estamos los domingos de Rey de Rocha. ¡Repite la Santuya! Vaya, esto va a ser recordar el volumen 50. ¿Te acuerdas? Esto lo grabamos ahí donde Romy Molina, en los estudios de NGV. No, este es Romy Musigram, ¿cierto? Ahí en el Colonial. También se hicieron tomas en vivo. Recuerdo que también se hicieron allá en Sara. ¿Cierto, Santoyazo? Ahí está... Ahí está la venezolana. Hasta el 50.
0: Sí.
1: El 50 Juan de Romy. Sí, claro. María Paola. Claro, soy tu negro. Ahora sí, hombre, ¿qué te pasa?
0: La hamburguesa no lo metieron.
1: La hamburguesa nunca salió en volumen.
0: Ya, disco para caerme mal.
1: Le tengo una historia de lo que son las canciones de Mr. Black. La canción, el de que le pegó duro de él.
0: ¿Cuál?
1: Corazoncito roto.
0: Ajá.
1: Esa canción se la pagué a Mr. Blayo.
0: Ah, sí.
1: Claro, que Mr. quería ya como buscar otro aire de
0: buscar otro estilo.
1: Otro estilo. Entonces, a Yaguara no le gustaba. Bueno, Mr., venga, pase por la casa. 200 barritas le
0: hice. Sí.
1: Ahora que usted.
0: O sea, que esa canción te pertenece a ti.
1: No, ya, eso me lo quitaron hace años. Sí.
0: A usted. Vamos a meterle un maíz 8, ¿no?
1: No. No, pero son muchas canciones las que grabó Mr. Black, que yo siempre estaba ahí patrocinándolo. Por ejemplo, Bandida.
0: Ah, también, buena.
1: También hice parte de esa canción, hice parte del volumen ese del Imperio también. Bueno, hablando de muchas cosas, de todo este movimiento.
0: Dicen que el Leo no ha hecho nada.
1: No voy a hacer. Pero bueno, que a mí no me gusta hablar tanto esas cosas.
0: Déjeme presentar, así como presenté a usted, voy a presentar. Señoras y señores.
1: Al Cazón.
0: Aquí está el DJ más buscado. Cualquiera máquina quisiera tenerlo en su nómina. Ahora le dicen el Cazón.
1: Eso.
0: El DJ más cazón que existe. En las placas, efectos especiales, música nueva, exclusiva y clásicos. Señoras y señores, aquí está Mario Santoya, el Santoyazo. Comentamos, Santoya, va con el micrófono ese.
2: Ok. Bueno. Estoy muy contento y feliz que Dios todavía nos sigue dando vida. Amanecí contento, lleno de vida.
0: Sí, señor, y se ve más simpático.
2: Es lo importante.
3: Se ve más delgado, claro.
0: Más simpático. ¿Qué está haciendo? ¿Qué está
3: mucho
0: haciendo?
3: Cardio, mucho
2: sí.
3: Cardio.
2: Sí. Dile al Leo que te diga.
3: Mucho cardio.
0: Mucho cardio.
3: Sí.
0: ¿Pero qué? ¿Lo hacen en pleno baile o después?
3: No, después del baile el hombre le gusta salir a trotar, sí. Le gusta sofocarse como los caballos.
2: hombre.
3: El Cazón, le dicen.
2: Saluda también a mi hermano Emirito, que siempre está ahí original.
0: Ya debe estar encajadito desde temprano.
2: Como la Framicina.
1: Framicina Remis. Bueno, la verdad que darle gracias a Dios por la oportunidad que nos da de seguir compartiendo con todos ustedes. Bueno, la semana pasada no vine, porque la semana pasada hubo un día especial de la casa de Arroz Chino, que sí. Tenía todas las ligas.
0: Todo esto estaba lleno,
1: sí.
0: Tanqueadito.
1: Viene. Buena liga. La antepasada creo que está de viaje.
0: Sí, está tocando mucho.
1: No, yo trabajando.
0: Oye, la gente, yo subí un video y entonces la gente preocupada y que ya ustedes no iban a tocar acá, sino que ya estaban en San Andrés.
1: No.
0: Se fue el pico.
1: Nosotros, gracias a Dios, poco a poco hemos ido creciendo. Ya está una parte. Bueno, ya el pico como tal que va a estar presentando en San Andrés está.
0: Ya está ya.
1: Ya va por ahí como por la bomba al Amparo.
0: Ah, ya.
1: Sí, ya va llegando.
0: Va por Tasajera.
1: Sí, correcto. Entonces, ayer y antes de ayer y todos estos días también dejamos un sonido y gracias a Dios las cosas han sido muy, muy buenas. Eso es cuando
0: hoy hay fiesta, ¿verdad?
1: Hoy hay fiesta, por supuesto.
0: ¿Dónde es la fiesta hoy?
1: Villa Fanny. Zona de los palenqueros. Ahí estaremos con el isleño del cole. Así que Cartagena, hoy hay fiesta. Suenen los domingos de Rey de Rocha.
0: Bienvenidos, muchachos. Así arrancamos.
4: Y los que creían que yo no estaba aquí.
0: Oye,
4: se equivocan.
0: Lo que

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0: Aquí Tomás como que presentía de que íbamos a quedarnos como suave. Él dijo, es hoy.
1: Sí. La semana pasada el patio vacilado se lució Tomás.
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0: allá en Peñíscola, España. Allá en la comunidad valenciana de Castellón está el gran Jonathan Sainz, escuchando los domingos de Rey de Rocha por Olímpica. España, hostia, tío.
1: Contando hasta
0: duro vino. Vino y se fue.

0: que se vuelve
1: no,
0: médico.
1: Ya él me dijo enseguida, ¿no? Que el día que tú quieras tomar, toma.
0: Toma.
1: Suspende la pastilla ese día y toma.
0: No, pero la idea es que hay unos amigos que se vuelven médicos en el instante.
1: Ah, en el instante.
0: Tú le dices, Herta, hey, ¿qué? Tomar el trago. No, ay, ¿por qué? No, estoy tomando pastilla. ¿Qué pastilla estás tomando?
1: ¿A qué hora?
0: ¿Cómo se llama la pastilla? No, se llama tal. ¿Y acuérdate?
1: Hombre, ya. Hombre, tú puedes tomar.

0: Presidente, el presidente Mr. Black estuvo de lanzamiento cuando fue la semana pasada. El hombre del patrón.
1: El patrón.
0: Ha vestido así todo negro, de mi color. El presidente Mr. Black. Va a saludar a la gente de Mates, Bolívar, que está en sintonía.

0: Bueno, la gente del Rey de Rocha, hoy el Rey de Rocha estará en Pasacaballos, Alemania, después de tiempito bueno ya el Rey de Rocha. Oye, hablando del Rey de Rocha, gracias a Dios todos los eventos de estos días los he visto bastante llenos. Hablando del Rey de Rocha,
1: sí, eso he visto, siempre, eso he visto.
0: Gracias a Dios, trabajo que está haciendo.
1: Es todo, bueno, todo es una vaina que suma, Leo, las redes, claro, no dejar de venir a la emisora. La emisora, claro, es una vitrina muy grande. Ya grabaron un disco nuevo, la gente comienza a cantarlo, y dice, verdad, voy para el picó porque escuché ese disco que es bacano ahí, pero me lo quiero gozar en vivo. Entonces todo eso suma.
0: Claro,
1: tener también una persona que está ahí pendiente a los bailes, que mira esto, que vamos a inventarnos esto, vamos a hacer el baile este. Todo eso suma, Leo.
0: Lo digo aquí en vivo nuevamente, se lo voy a decir porque yo soy muy doliente, yo soy de mi familia. Para mí lo más importante es mi familia. Y yo siempre se lo venía diciendo, Waldo, hace ya un año, dos años atrás, Waldo, tengo la disponibilidad para lo que tengamos que hacer con el Rey de Rocha. Tú sabes, yo siempre, Niñón, tú me conoces.
1: Claro, usted me lo ha dicho.
0: Yo estoy ahí siempre puesto para lo que tengamos que hacer. No hay que porque ahora está el Rey Turbo, no. Aquí hay que darle gracias a Dios que el Rey de Rocha nos ha dado todo a nosotros, gracias a la vieja niña, mi mamá. Así que siempre tengo que decirlo, la disponibilidad siempre la tengo para cualquier cosa que me necesiten. No me han dicho nada de los 40 años, pero yo voy a hablar hoy aquí de los
1: 40 años. Claro, 40 años.
0: Sí, porque a mí
1: el
0: no me
1: cinco,
0: han dicho. No, porque
1: 5 de septiembre.
0: Es que de pronto creen que es que yo no puedo. Claro que yo puedo, sino que no tocan puertas. Y eso es la ventaja que tengo yo, que yo toco puertas.
1: O sea, usted es tocón.
0: Yo sí es tocón.
1: Claro. ¿Y el Niñón que está aquí, qué?
0: Este es el Cazón.
1: Ah, Cazón.
0: Sí. Ya, entonces, hablando de los 40 años, yo tuve la oportunidad de hacer los 35 años del Rey de Rocha también en la Plaza de Toro hace 7 años. Y hoy son los 40 años y hay que darle gracias a Dios por todo lo que ha venido.
1: Ah, pero se están comiendo dos, ¿qué?
0: ¿Ah?
1: Se están comiendo 2 años ahí.
0: No sé. No, porque es que ya fue hace 7 años, ya hasta ahora son 40.
1: 42, entonces. 42. Eso es lo que te estoy. Bueno, dejemos los 40.
0: Bueno,
1: hay gente que se quita a veces los años para no ponerse tan viejo.
0: Correcto, como tú. Como Mario siempre tiene 32,
1: sí,
0: no sube.
1: Mr. Bly, que
0: no pasa de 40.
1: Que 20 años de vida artística.
0: No, da.
1: O sea, yo soy más viejo que él.
0: No has dicho, pues.
1: Mr. Bly sí me hace, vale.
2: El Leo cuando está haciendo una entrevista, ¿cuántos años tienes tú? Bueno, la vieja niña.
0: No, yo nunca he negado mi edad. ¿Y para qué?
1: Bueno,
2: hoy por hoy cuando vine de España.
0: Ahí, ya le
1: gracias
2: a Dios. La cambia, la cambia enseguida.
0: Bueno, son 40 años que va a cumplir el Rey de Rocha, se van a celebrar en la Plaza de Toros, ¿cierto? Este 5 de septiembre, ahí ese es un día monumental, ya dale gracias a Dios por todo este recorrido musical. El Rey de Rocha ha sido productor de presentaciones artísticas, en vivo, producción de equipos de sonido, de todo. Y este 5 de septiembre el Rey de Rocha cumple 40 años.
1: 40 años.
0: Ojo que nadie me ha dicho que la pase.
1: No. Usted lo hace de corazón porque es su sentir.
0: Es correcto. Ese es, para mí, el hombre importante, aquel que con su sencillez todo lo trata. Así que, Cartagena, Colombia. Seguimos, muchachos.
3: Contigo yo fui un bacano.
1: Vaya. Muy bonito, bacanón. Vamos a saludar.

ella fue la que... Ay, mijo, ¿y es porque hice tanto hoy por hoy? Cuando yo estaba en España. Mira, Este no pela un programa de los que yo hago, gracias a Dios, un aplauso.

0: Villafani. Voy a darle gracias a Dios, primero que todo, Santoya, Emperador, a toda la gente de ahí de la caseta, el día jueves, bacano en la caseta, el día viernes 7 en Zaragozilla.
1: Zaragozilla, sí, ya, por ahí vi un lleno impresionante.
0: Eso fue un acontecimiento, eso parecía las calles de Barranquilla cuando en las 50, sí.
1: Qué
0: taqueo impresionante, gracias a la gente de Zaragozilla en la calle 7 de agosto, un acontecimiento. Yo estuve ahí, presenció todo eso, muy bacano, elegante, la gente se comportó muy bien. La música africana, los clásicos, la salsa, se está poniendo buena salsa. Te felicito, Santoya.
1: Si es no, ya está metiendo los disquitos de Yonki también, que no los ponía correcto, casi.
0: Sí, no, él es un poco tercongo a veces.
1: Uno se le va abriendo, es que no siempre la programación debe ser la misma.
0: Es correcto.
1: Entonces, ese es el éxito del Rey Turbo, porque tiene un pelado como Santoya, que es cazón.
0: Y Emirito también, el empaque, Emirito también la está haciendo
1: muy bien. Pero Emirito sí es que es terrible. Emirito le está diciendo uno aquí, ve, y al minuto se lo olvida. Oye, Emirito, si te acabamos de decir.
2: Lo que pasa es que Mirito se emociona mucho.
0: Sí, ¿qué pasa? Sí, él le gusta.
2: El Rey Turbo no me quiere acabar, ¿viste?
0: No.
2: Ojo con eso.
0: Bueno, entonces la gente de Zaragozilla, un be gracias. También ayer en el 7 de agosto, San Francisco, tengo que darle gracias a gente. Qué bacano compartir con todas esas personas. Y hoy tengo la oportunidad de brindarle nuevamente a la gente de Villafani, que son. Hay un sector de Palenque, gente de San Fernando, esa gente que va a disfrutar con el isleño, Rey Turbo. Bueno, y que más darle gracias a Dios que vamos para la isla San Andrés. Después de 31 años, cuando por primera vez fue un picó llamado Rey de Rocha, hoy se repite la historia, 31 años después, Rey Turbo África y la clave salsa mayor. Eso es la locura, yo.
1: Sí, señor, la isla, en la isla no se habla
0: de más de nada, sino
1: de baile de Rey Turbo.
0: De la ropa, de buen perfume, sí. Del whisky, se habla en la isla porque el domingo, sábado y domingo en San Andrés, fiesta.
1: Ya la gordita me dijo, mijo, por ahí te tengo una mecedora, yo te la mando con el Leo.
0: Sí, allá
1: lo... Dani Barragán también me dijo, compa, ahí le te... Bueno, yo estoy esperando.
0: Y no te preguntaron, ¿y por qué no vienes, mijo?
1: Y yo, sí, es que me da miedo coger avión.
2: ¿Cómo?
0: Bueno, seguimos. Oye, saludo al gran José Quecé, que tuvo la oportunidad una vez de hacer un programa con nosotros también aquí en Olímpica hace muchos años. Y el Quecé echaba las moneditas para que llamaran por él y votaran por el Quecé. Yo solo lo sé yo.
1: Él hizo una filita ya.
0: Claro, y le daba las moneditas a la
1: gente. En la tienda para que llamaran.
0: En el tancón, sí.
1: Y pero ganó. Él está feliz porque ustedes reconocieron que ustedes le ganaron.
0: Él ganó porque él daba las moneditas.
1: El chaval es que no pudo dormir ese día, así también dijo por ahí. Hay unas grabaciones por ahí.
2: Oye, Leo, ¿y tú paraste la competencia?
0: No, yo sí, claro.
2: ¿Y?
0: Sí, yo. Ey, la gente piensa que no, que el Leo. Esto no es fácil. Bueno, vamos con otro Santoyazo, por favor. ¿Qué dice Santoyazo?
1: Vamos, cazón.
0: Eso.

0: ¿Pero qué? ¿Sabe igual o qué?
1: No, no, solo tiene un sabor barro.
0: Barro loco, ¿eh? Barro. Bueno, muchachos, vamos a una pausa de comerciales y ya regresamos. No se muevan, esta es Olímpica.
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Ese güey cuando ahí en la, el parqueadero Las Mulas estaba con el emperador ese día. Ese güey era no hay más o un volumen. Volumen 36. 66, ¿cierto?

Vamos a saludar a la gente que nos apoya, a la gente que definitivamente se ha metido en nuestros corazones, la gente de la isla San Andrés. Vamos a saludar a la doctora Elvia Meñaca en la isla de San Andrés. Nos vemos este sábado 15, domingo 15.

0: yendo a lugares nuevos.
1: Eso, hay que explorar.
0: Oye, y en esos pueblos sí se encuentran unos personajes también bastante. Ah, sí, hay unos. Yo nada más veo los videos. Sí. Hay uno que hizo una voltereta ayer en Guayabá. ¡Guau!
1: Es que la gente de los pueblos necesitan los picos.
0: Que cuando llegan, ellos se alegran, Leo.
1: Claro.

0: del 7,
1: claro,
0: tienen influencers
1: en todos lados ahí ya.
0: Como digo, Mr. Black no se equivocó.
2: El futuro
0: son los influencers.
2: Sí. Bonito influenzón.
1: Bueno, voy a saludar a toda la gente de San Andrés Isla que están ahí escuchando en la peatonal donde mi compadre, mi hermano Dani Barragán, este es mi hermano. Oye, Jader, el hombre de las patronales de Iquique. Ahí está mi hermano Jader también en San Andrés, porque ya viene este conciertazo este sábado 15 y domingo 16. Yo creo que las máquinas Rey Turbo y La Clave salieron el día jueves. El día jueves, no sé a qué hora de la noche.
0: Sí, fue el jueves.
1: Ya creo que el viernes ya iba a carretera, viernes, sábado, hoy domingo, ya Dios mediante, mañana deben estar picó.
0: No, pero explícanos un poco, es bueno que tú nos expliques, ¿cómo hace un picó para llegar a San Andrés? ¿Qué es lo primero que hay que hacer?
1: Ah, pero el trámite.
0: Sí, el trámite no, o sea, puro barco, ¿qué?
1: En barco, claro.
0: ¿Salieron? ¿De dónde lo llevaron? ¿De aquí para dónde?
1: Aquí del bosque, aquí por los lados de donde está Albornoz. Ahí hay un muelle.
0: Ajá. ¿De ahí salió en qué?
1: Hay un barco grande.
0: Ah, un barco.
1: Ahí va una cantidad de contenedores. Ahí va el Rey Turbo, iba en un contenedor y La Clave en otro contenedor. O sea, eso es una vaina organizada. Lo que no sé que estoy quiqueo. Eso es una vaina organizada.
0: O sea, que ya el pico está en el mar.
1: Sí, ya va vía, ya mañana debe estar pico.
0: ¿Cuántos días más o menos llega?
1: Como 3 días se demora.
0: 3 días.
3: Pues hay que tener en cuenta que también el Leo mandó la chismosa por DHL y el Loro lo mandó en un avión express.
1: El Loro lo vamos a mandar en Huacal.
0: ¿Y Emirito?
1: Emirito lo empacamos en una maleta.
0: Que vaya encajadito.
1: No, pero fíjate. Pero aquí me dicen, ya está el barco en el muelle, gracias a Dios.
0: Ya llegó. Ya casi ya.
1: No, ya llegó.
0: ¿Ya llegó?
1: Sí, ya está ahí en la isla San Andrés.
0: O sea que, ¿y el picó se regresa qué día?
1: Se regresa el día martes.
0: ¿Martes? ¿Qué día es?
1: Por eso no quisiste ir porque...
0: Estoy esperando. El martes se regresa, martes, miércoles, jueves, viernes.
1: Y el día
0: o sea, ya el sábado está...
1: Aquí, sí.
0: Ya
1: sí.
0: Está a mí.
1: Sí, sí, la mecedora.
0: La mecedora mía, la que me ha mandado la gordita.
1: Pero la de Yonki. Bueno, dale gracias a Dios, niñón. Esto es un logro. Definitivamente, yo creo que en la vida no hay que tener plata. Hay que tener buenas relaciones, buenas amistades que te ayuden a desarrollar los proyectos.
0: Y cuando uno está con Dios, todo está bien.
1: Amén. Gracias a Dios. Primero que todo, Dios. Gracias a Dios, las buenas amistades que se presentan en el camino, las buenas relaciones. Con eso logras tú las
0: Leo, cosas. ¿Y van a tocar ya en una discoteca o eso al aire libre? Explícame.
1: No, vamos a tocar en un club grandiosísimo. Eso es algo espectacular. Eso es una isla.
0: Pero eso es que con techo.
1: Sí, con techo y todo. Sí.
0: O sea, con aire. Pecho
1: aire,
0: peludo.
1: No, pero eso es pecho peludo como los pájaros. No, eso aire no. Eso es una isla grande. Eso es un salón grande, grande, pero tiene el techo alto.
0: Ah, ok. Ah, ya,
1: eso
0: ya,
1: es una
0: ya estoy entendiendo.
1: Ponle tú una cancha más grande que dos canchas.
0: Ya.
1: Así grandota, así con su techo y todo. La gente está muy contenta porque regresa después de 31 años un picó a la isla San Andrés, no uno, dos picó,
0: dos,
1: Rey señor. Turbo y La Clave Salsa Mayor, así que gracias a Dios, información ya el picó, los picó están en la isla, me dice por aquí mi hermano Jader que ya están en la isla, los dos picó, así que San Andrés el día sábado.
0: Llegaron rápido, Leo,
1: claro,
0: ese barco era bueno.
1: No, porque es que ya no es como antes que eso iba suave, como dice Álvaro Gómez.
0: Ahora
1: eso es duro.
0: Sí,
1: claro. Vamos a saludar al gran Alvarito Gómez, mi socio Alvarito Gómez, que próximamente estará de cumpleaños en el mes de octubre, celebrando con el Rey Turbo allá en Sincelejo.
3: Ajá, ven aquí la chismosa.
1: Todo eso está allá, hombre. Tú no es que me

0: día, mañana llama.
1: Hoy se paga, hoy se
0: la
1: paga.
0: La cuota.
1: Hoy paga.
2: No, no, pero cuando llama un lunes, no. El lunes no deben llamar. Uno el lunes está como en Guayabao. Que llamen de miércoles hasta jueves. Miércoles y jueves.
0: No, no, pero hay que darle gracias al niño lo que te decía. Cuando se presentan oportunidades de personas que te quieren y te aprecian, como la gente de DJ Pro que me han dado el apoyo, claro, mutuamente, porque se la disparó a la venta también.
1: Sí. Claro. Un bonito apoyón.
2: Bastante chismosa que sí. Están vendiendo.
0: Claro, me tocó correr a buscar más chismosa para San Andrés y para
1: picarle.
0: No, va.
2: Bueno, pues.
0: Estamos un cáñamo. Sigue, Santoyazo.
2: Dímelo, Santoyazo.

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0: Oye, Danisaí, mi hermano, como te quiero. Qué buen papel están haciendo los de la X. Está pegado, Leo, ¿ah?
1: Es buena gente, Dani.
0: Qué buena gente. ¡Oye, Dani!
3: Y la princesita Salomé. Un veneno en la cartera.
0: Ay, ay, ay. No, Leo, y uno va allá al Picó y lo atiende bacano. Claro. ¿Qué te vas a tomar? ¿Qué es esto? Me da 100 barritas para el taxi y todo. Siempre, cada vez que voy allá.
4: El Leo es malo, el Leo se ríe con quien dice, ay, ¿yo qué?
1: No.
4: El Leo le digo, oye,
0: Dani, mándame mi 360.

0: ¿Dónde anda, mi Dios? Yo estoy aquí, lo que pasa es que ahora tenemos un software nuevo.
1: Ya.
0: Y entonces estoy pisando y colocando la emisora sabrosa.
1: Ya.
0: Entonces, por eso es que yo estoy aquí en la jugada, pero me aparto un ratico, pero ahí está el Leo.
1: Ya.
0: Ahí está el Santoya, yo lo dejo en buenas manos.
1: Ya.
2: Música de peso, desde la madre.
0: Lo dejo con el tocón y con el cazón, un cazón.
3: ¿Cómo es kilo?
0: ¿Cuándo vas a tocar allá donde Rigel, ve?

0: ese fue el que muchacho que llevó las plaquitas, ¿no? ¿Te acuerdas del lanzamiento?
1: Ah, sí,
0: el pelado me escribió a mí. El pelado me escribió a mí. Ey, ¿cómo hago? Yo tengo esas placas para llevarse. Le digo, bueno, ven al baile, tienes que venir. Y se las llevó ese día, ¿verdad?
1: Ahora, por muy moderno que estemos en estos momentos,
0: esto suena bonito, Leo. Uno se le eriza, o sea, uno que es picotero, uno que es amante de esta música, porque estas placas lucen ahí. Pónsela a Santoya con el disco.

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Saluda al gran Oscar William, el hombre de la trampa. Escuchando Limpio.

0: muchachito.
1: Pero el león lo pegó. El león lo que coge lo pega. Sino que ese no era la línea de él.
2: No, pero
1: esa no era tu línea.
2: Pero yo vendí chicharrón y todo.
1: Pero vendiste bastante.
3: ¿Pero tú qué crees que él perdió?
2: No, ando, yo conozco al león.
3: Allá está gritando el león.
4: Mira lo importante. Ahora que habla el niño de que lo que cojo lo pego. En ese momento la alternativa, cuando la pandemia, digo, ya quería cerdo en la finca. Me fui para allá, la granja, mi muchachito, hice Instagram, comencé a hacer videos cuando los cerdos estaban echándole la comida. Oye, qué vaina,
1: la vida, bacano. Una experiencia bonita.
4: Después cuando lo sacrificaba.
1: ¿Y a quién se lo vendía? ¿A Chola?
4: Se lo vendía a mi compadre Chola y al tío de Giblá, allá en el Tancón. Me compraba hasta 7 cerdos. Yo venía con el poco de cerdo allá de Rocha.
1: ¿Cómo hacía, Leo? ¿Cómo hacía?
2: Ay, el guillao,
1: ¿cómo chillaban? ¿Cómo chillaban?
4: Hoy.
2: ¿Y el guillao que hacía?
4: Guillao era que lo sacrificaba.
2: Buena gente, de todo,
4: guillao, buena gente. Comenzamos a comer tripitas, asaduras, así fresquecitas, en la finca. La granja, mi muchachito.
1: Con salchipapa, ¿no?
4: No, cuando, soy payuta.
5: El camino más fácil a la desilusión, ¿no?
2: Vaya.
5: 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Por eso cuando no se entienden es mejor hablar las cosas y no buscar el amor.
2: Oye, toda la gente de la isla San Andrés que está escuchando Domingo de Rey de Rocha, ahí donde mi compadre Dani Barragán.
5: El camino más fácil.
2: La preventa, la boletería.

especial a un familiar, Alberto Arias. Alberto Arias, que ha tenido mucho que ver con todo este desarrollo de lo que es Rey de Rocha. Los inicios, Alberto Arias y hoy Rey Turbo. Gracias de verdad, Alberto Arias. Animan esta canción, este volumen. El Tigre.

0: Te vamos a presentar aquí en vivo por Olímpica. Ya llegando el barco prácticamente a la isla San Andrés. Ahí está el barco donde van las máquinas, los picó Rey Turbo y la clave Salsa Mayor. Ya están en la isla. Un video Olímpica Estéreo presenta este domingo, sábado 15 y 16 en la isla de San Andrés estará el Rey Turbo y la clave Salsa Mayor. Ya, ¿cómo viste?
1: Ahí estamos en vivo.
0: En vivo.
1: ¿Quién es el corresponsal de allá?
0: ¿Cómo viste? Mira, ahí está el barco. Ahí está el barco. Impresionante. Después de 31 años, cuando por primera vez fue el Rey de Rocha a la isla.
1: Vamos haciendo historia entonces.
0: ¡Viste! ¡Historia! Llega el Rey Turbo.

0: Bien, por acá está la gente de Honduras. ¿Cómo se llama, amiga? ¿Cómo se llama usted?
1: Desde Honduras le saluda Francis de Guerrero y andamos con el equipo de béisbol de la selección U13. Un saludo.
0: ¿Todos tienen 13? ¿O son menores?
1: No, todos tienen 13, 11 y 12.
0: Ah, bueno, qué bien.
2: De Honduras.
0: De Honduras. ¿Y ya comieron?
1: Muy rica la
0: comida. Sabroso, ¿verdad?
3: ¿Desde cuándo están por acá?
1: Diga.
3: ¿Desde cuándo están por acá como Cartagena?
1: Llegamos el día jueves.
3: Jueves. ¿Qué le pareció esta ciudad, Cartagena de Indias?
1: Hermosa.
0: Hace bastante calorcito, ¿no?
1: Bastante, y trasnochan bastante, ¿no?
0: Sí, aquí la gente le gusta el perreo. Bueno, mi amor, que le vaya bien.
1: Bendiga.
0: Amén, gracias. Gracias, muchas gracias.
1: ¡Sí!

0: Jerry Cura, Mario Santoya. Pausa, muchachos, nuevamente.
1: Ya regresamos.
0: Ya regresamos con más de Olímpica Estéreo. No se muevan.
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0: 2:53 minutos, 2:53 en Olímpica.
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0: 12 horas.
1: El Leo como... El Leo se quiere portar bien, pero yo lo veo, lo baila así. Y ayer que le puse un dicto así, se paró y se echó para ti y se sentó otra vez.
2: Estaba que pedía...
0: Oye, eso desespera.
2: Yo a veces quisiera tener esa fuerza de voluntad. ¿Cómo va una persona a un baile y esa música sabrosa? ¿Y cómo se aguanta para no tomar, Leo? Yo mejor no salgo, yo me quedo en la casa. Esa tortura es fea.
0: Y la gente, hey, Leo, tengo 200. Tengo 2.5 por una botella. Ustedes se ponen al lado mío, pues. Mándame a la seca.

0: cambió la cosa, ¿sabes? Porque no es rey. Si fuera por el rey, tú,
1: uno se acaba rápido. En dos meses está uno vuelto nada.
2: Ella. El Santoya lo veo más delgado. Sí. Lo veo más realizado.
1: Sí, sí, sí.
2: Puro hado.

Turbo África, el gran Edgar Jiménez, el ingeniero, oye Pinky, Luchipol.

0: musical difícil de levantar.
1: De nuevo, presenta los Santoya, que esto es tuyo. Suena sabroso.
2: Este es nuevo de Coffee, esto va para... ¿Ya viene el volumen de Restupo?
1: Sí.
2: Creo que te lo diga el Leo.
1: Ah, bueno.
2: Después que sacamos de San Andrés, lo vamos a poner para eso.
1: Mierda.
2: El Emperador, el...
1: Eso va.
2: El Coffee, varios.
1: Lo hacemos en vivo, una finquita.
0: Desde la mina musical de Rocha.
2: Este le dice el zapote, le puso él. Y el tremendo también estaba ahí con
1: nosotros. Sí. ¿Le gustó?

0: verdad que Rocha es un pueblo bendecido, ¿verdad? Padre Leo dio las mejores máquinas. Ha dado el mejor aguacate. Sí. Ha dado el mejor queso y el mejor pescado.
1: El aguacate está raro.
0: Sí, el aguacate no es de Rocha, no. Yamiro me dice, Yamiro me engaña, será.
1: El aguacate 12 votos de

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2: eso. Está apenas saliendo.
3: Eso está calientico.
2: Falta la coba tuya.
3: Bueno, eso es lo importante, ¿no? Falta lo más importante.
2: Pero ahí está la muestra, porque eso se hizo en el campamento de Kofi.
4: Todo el
2: campamento. Ahí salieron varios temas. Esa vaina viene duro, ave.
3: Y que no se tomaron ni un trago en el campamento ese.
2: Todo
3: el
2: imagínate, pregúntale si quieres.
3: Al Sobuy Blanco. Mira, tú ves.
2: Al enjaulado, le dicen.

0: ¿Qué? ¿El emperador qué? ¿No decías tú?
1: Sí. No escuchaba y todo.
2: Sí, ¿verdad?
3: Sí. Que por tenerte se ganó.
1: Niño, madre, qué época.
0: Pandemia. Yo fui el primero que hice cambio de frente. ¿Lo viste tú, Guillo?
2: Exacto, ya todavía se metía allá. Cuando terminaba el programa, a veces se iba para allá.
0: ¿Y qué? Mario iba para acá y ella voy. Se viene el programa y yo vaya.
1: Así.
4: Hasta ahora están echando los trapitos en la huerta.
0: Y al día siguiente, a la semana siguiente, el Leo. ¡Wow!
1: Oye, la época de pandemia esa del Santoya, yo sí lo regañaba. Salían las moñas para Boca Chica, para ahí, se iba con Yaguara a tocar por allá.
2: Mario, ven acá, pero tú, ¿cómo es posible que tú hagas eso, Mario?
1: Y después cuando ya, ¿no? Que el secretario interior y que no, que el Rey de Rocha estaba en Boca Chica y tal, me llamaban a mí.
2: Yo, ah, sí, tengo, ¿te acuerdas que
1: es? Yo que tengo
2: un
1: que
2: bololo, ver, ¿verdad?
1: Yo que tengo que ver con eso.
0: Esto es una anécdota que no ha sido todavía en libros ni contada ni pública. Venía el Chaguala en la lancha de regreso, venían varios. Pero ajá, el Chaguala, que yo voy a hablar por todos los picoteros, porque no es posible que nosotros, del susto que tenía encima, al día siguiente pusieron, ¿sabes? La radio noticia. Bueno, atento a todo, que está el Rey de Rocha tocando en la isla Boca Chica. Estaba en vivo, los picos de pandemia. Cierta. Y estaba el Leo emputado, el sobrino emputado, todo emputado. Leo, ¿qué? Habla tú. A mí siempre me tocaba la cara, ¿viste?
1: Yo, ¿por qué? Yo no tengo nada que ver con eso, niño.
2: Ni una moñita. Ay, para ti.
1: Se la ganaron.
2: Yo voy a hablar.
1: Mira, qué belleza.
0: Yo tengo excusa, Chaguala me dijo, vamos a tocar en una casa. Una casa. Pero un baño.
1: Saina de la moñazo.
2: Que, que se hizo la plática fue Marlon Massa inyectando.
1: Claro, sí.
0: Ese programa era tan jodido. El Chaguala tenía COVID y llegó con COVID.
1: Nah.
0: Pregúntale.
1: No pegó, vale.
2: Acá no lo pegó Fernando. Fernando también se fue para un barco que estaba tocando el Imperio también.

0: pensando como holística.
1: Llegaba la comida y él lo apartaba lo mejor y se la llevaba.
2: Sí.
1: No me daba ni una, míralo.
2: Siempre ha sido comelón.
1: Míralo. Ay,

0: Y esto es lo que vamos a vivir hoy. ¿Dónde? Villafani.
1: Villafani. Allá cerquita de La Charca. Allá cerquita San Fernando.
0: Está el coyote de local. El coyote vive para allá. ¡Yoti!
1: Así que hoy Rey Turbo y el isleño del Cole.
0: El isleño también tiene bastante africano.
1: Vea.
0: Sí.
1: Sí. Por allá por los lados del sector eso de los palenqueros. Me escriben muchos amigos palenqueros que vinieron de Barranquilla también a disfrutar esto hoy. Así que Santoya.

0: La cogieron caída. La cogieron caída.
1: De Cantagua.
2: Otra
1: originalmente.
2: ¡Vaya!
1: Oye, mono sucio. Escúchalo.
3: Está de cumpleaños de Imercito de la primera.

0: Saludos para la gente del Mr. Camarón, escuchando Olímpica.
1: Camarón.
0: Este es de eso.
1: Con arroz. Sabroso.
2: Y agarrado
0: en la Mr. Camarón. Es la del eso. Que por allá, ¿no?
1: Claro, ¿cuánto? Estoy disponible. Como dice el periquito de Hawái.
0: Ah, pero camarón sí puedes comer.
1: Y tú también.

0: recuerdos, Santoya, vale. Qué recuerdo de los chonchitos. Eso fue algo impresionante. La gente, cómo llegaba los martes de chonchito.
1: Y usted dijo que iba a hacer un especial de chonchito. Sí, pero le van a robar la idea.
0: No, ya eso está bautizado acá, ya eso está listo. Ya le pedí la fecha a Ubaldo Iriarte. Espero que me dé un martes, porque vengo con algo muy bueno para recordar esta época maravillosa que
1: y en la entrada entregaba un poquito de chonchito de la granja.
0: Sí, ya
1: claro, chonchito, sí. De los que te quedaron allá.
0: Sí, todavía. La época de los chonchitos, vamos a recordar esta época, ya se viene la fecha, muy pronto la estaré ya diciendo a la gente, se viene un martes de chonchitos, pero no en el zapatero. Es la época cuando Mario Santoya estaba
1: ahí. O sea, van a recordar la música,
0: es correcto,
1: el vacile, nada.
0: Es correcto. Va a ver usted cómo va a resultar eso.
1: Ya.
0: A saludar a toda la gente de Ibiza, la discoteca Ibiza, que está en

0: Y de Rocha, la máxima autoridad de la champeta.
1: Vaya.

0: lo saben, hoy el rey de Rocha estará en Pasacaballos, Alemania. Exactamente dónde es el baile, Leo, no sabes.
1: Eso es, el, creo que en la cancha.
0: En la cancha.
1: Guadiriate, que nos escriba.
0: Óyelo, Aizama Rodríguez, árabe. Oye, Gati.
1: Ahí eres.
0: Natalie Darcy también.
1: Guadiriate, que todos los domingos que yo venga al programa, que me mande el flyer. Mándame los flyers y aquí automáticamente entra al sistema de Olímpica Estéreo. El emperador lo aprueba y de una sale al aire. Mándeme los flyers. Esto es con juicio, como dicen en mi pueblo. Esto es organizado con juicio. Mándeme los flyers del día de viernes, sábado. Yo los programo en mis redes sociales también, Niñón, ¿cierto?
0: Claro, todo. Claro. Aquí estamos todos para ayudarnos. Todos somos una familia. Claro. Todos somos reinaldistas.
1: Ese nombre es mío, yo.
0: Sí.
1: Todos somos, yo todos, Pantoya. Todos somos reinaldistas. Ese baile lo hacía yo todos los primeros de enero. Todos somos reinaldistas. Ese nombre es mío.
0: Gente, y entonces. No, ese nombre es mío. O sea, no lo menciono.
1: No, sí, pero yo voy a hacer todo.

0: cómo hay gente invitándome para San Andrés, la gordita, Dani Barragán, el Tompi la Maravilla. Tengo, allá también está, hay un poco de gente allá en San Andrés. Eso, Leo, eso en la isla no se habla más de nada.
1: Y de aquí se va un poco gente para allá hoy.
0: También.
1: Bastante.
0: ¿A qué hora sale? En bus me puedo ir.
1: En bus sale a las 3 de la

0: ahí, llevar al emperador que le hace parte de la nómina.
1: Ah, pero si él no quiere.
2: Oye, Santoya, te voy a agradecer porque el Leo se le olvida. Después va a salir que este se me olvidó. Va donde la gordita, me rescatan una mecedora que ella me va a mandar el sello negro. Va donde Dani Barragán, que también me va a mandar una litro doble.
0: Una encomienda.
2: Una encomienda, ¿viste? Te lo agradezco porque yo sé que el Leo no.
1: Mi hermano, yo el lunes festivo, si Dios quiere, voy a ir para Yoniquí por allá, para la playa.
2: Sí.

0: Santoyazo ha puesto de moda con Emirito a Cándido Pérez. Sí. Nuevamente, el chivo, el perro que habla, el acoquinado, bacano, bacano. Ahora va a poner de moda la desordenada, la mojana.
1: La mojana me encanta.
0: Sí, ponla ahí, la cárcel de Luis Tower. Uno disco de la vieja guardia de los inicios. De todas maneras.
1: El disco, Pavarotti.
0: Es correcto, discos de los primeros, que es todavía de la mitad para acá.
2: Aquí sí hay.
0: Ya son de la programación de Rey de Rocha. Agradecido con Dios, ya lo saben. Hoy nos vemos en Villafani, Rey Turbo y el Isleño. El día sábado, lo esperado por toda la isla de San Andrés. Ya está el Rey Turbo en la isla, gracias a Dios. Ya está la clave salsa mayor. Este sábado 15 y domingo 16. Ay, papá, dos días. En la isla, nos vemos allá.
2: Oye, saludos para el DJ Newis. A mi valecita Pacanáutica, también en la isla.
3: ¿De dónde saca

0: el lunes en la isla. Lo único que yo les pido es que me traigan mi mecedora. Si no me traen mi mecedora, quédense por allá.
1: La encomienda.
2: Sí. Tanta mecedora que hay aquí en los almacenes.
0: No, esa no. De

0: Esos son los requisitos que se necesitan.
1: Partes de los requisitos.
0: Parte de los requisitos que se necesitan.
1: ¿Para qué?
0: Para hacer un baile. Ajá. Oba. Se necesita plata.
1: Ah. Está claramente que el botón de la niña ha hecho cosas.
2: ¡Oye, mojarra! Bueno, muchachos, muchas gracias. Nos vamos. Gracias, Leonardo.
1: Mira, ¿quién llegó ahí?
2: Verdad, el árabe. El árabe, llegó el árabe.
1: Ha encontrado ahí para comer. Bueno, ya lo saben, Niñón. Ajá. Nuevamente la invitación para hoy en Villafani, Rey Turbo.
2: De aquí para allá.
1: Y el isleño. Y hoy el Rey de Rocha en Pasacaballos, Alemania. Ya lo saben, el sábado el árabe me lo llevó para la isla. Rey Turbo y la clave salsa
2: bueno.
1: Mayor.
2: Bueno, él es que me va a traer la vainita.
1: La almecedora. Bueno, ya.
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2: Las 3:58 minutos, 3:58 en Olímpica.
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Ella es de buena familia, estudió

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1: Las 4:45 minutos en Olímpica.
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